0: Ven acá, Julio Martínez. ¿Y tú todavía vives en casa de tus padres?
1: ¿Qué va, chico? Yo vivo en un apartamento que me otorgó el ayuntamiento del Instituto Superior de Arte, en el edificio El Escombroso Titanic.

0: Oye, Franco, padre, ¿y tú sigues en tu cuartito ahí en la casa?
1: Ahí, con Vitalia y con Pancho, todo el tiempo. ¿Cómo va por la ciudadela?
0: Oye, compadre, el ciclón ese, Irene, me cogió y el agua me llegó a las tobillas. Pero sigo ahí luchando.

locura, tristeza y melancolía. No puedo aguantar tanta ficción. Dejé de sentir esa conexión y ya. Termitas, te miraron tus argumentos. Pasados tiempos me traen traumas estratosféricos y sí.